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12: Vamos por más entonces, amigos oyentes, vamos con la música de Tony Aguilar, aquí arrancando gracias a la bodega del

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1: 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Y vamos a esta hora saludando a todos los constructores que madrugan siempre. Que tempranean. Saluditos, buenas noches.

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Llega la historia del caballo jovero. Ahí estamos a las 6:25 minutos en la padrísima.

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4: Vámonos con la música, gracias al patrocinio de Farmacia Central. Próximos 15 minutos, amigos, gracias a Farmacia Central, llegando con la música más romántica para ustedes. A través de la padrísima, saluditos para todos nuestros clientes y amigos en los cantones, caserillos, barrios y colonias, de parte de Farmacia Central. Dice.

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0: 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Y nos vamos. El temporal de amor. Complaciéndoles, buenas noches, saluditos donde quiera que se encuentren, amigos. Deseando también felices fiestas, que la pasen bonito. 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

0: Excelente tema, ¿eh? 6:45. Aprovecho, se está cenando. O va para la fiesta a disfrutar de las actividades.
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6:46, pero vamos con esta otra canción para ustedes. Llega Grupo Ladrón y la canción Mi Castigo. 6:46, gracias a Farmacia Central. Saluditos a todos nuestros clientes, deseándoles que tengan excelentes fiestas, que las disfruten al máximo, que las gocen en familia.

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2: Bueno, 6:49, una más para ustedes, gracias a Farmacia Central. Grupo Liberación, la canción Mi Fantasía. Para todos, pasen la bonito de parte de Farmacia Central, deseando

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1: Muchas felicidades para todos los metapanecos en su fiesta de parte de Farmacia Central. 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Saluditos para todos, que la pasen súper bien. Y bueno, nos vamos a ir ya con un tema que nos pide por acá. Un saludo especial que tengo también para el joven, es que nomás un saludo especial para René Antonio Martínez Esteves. Saluditos, deseándole que la pase bien de parte de su mamá, sus hermanas que lo quieren mucho, la familia, para René Antonio de parte de la tía Alicia. ¿Qué más que debemos? Saludos a Milcar por ahí. Está bien, las oye, pero va ganando España, no quiere. Va ganando España, Uruguay 1-0. Bueno, pues estamos a las 6:55, tiempo exacto, debemos este tema.

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1: Hola, amantes del fútbol. Brasil no solo tiene 5 Copas del Mundo, también es la única selección que ha jugado todos los mundiales de la historia. Desde 1930 hasta hoy, la verde amarela nunca ha faltado a una Copa del Mundo.
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6: Vamos por más a esta hora en la noche, amigos oyentes. Pues aquí vamos en el tema que nos piden por acá. Pasaste a la historia. Tema que nos han pedido con gusto, lo incluimos. Es

7:12, la hora exacta, 7:12. Estamos en el mes del padre todavía, pues hay que seguirle dando y saludando a los papás, ¿verdad? Cierto que poco piden, no piden nada. Así es, entonces, pues, por lo menos esta canción. ¿No?

coma algo. Acá sí puedo. También el portugués. Bueno, 7:18, tiempo exacto en La Padrísima. Vámonos. Alguien se quedó llorando.

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1: Bueno. 7:21 en la padrísima. Vámonos con el tema de Montes de Durango como cuento de hadas.

0: En el Top Ten Campirano, esta es la posición número 6 para esta semana.
1: Puesto número 6, Cuatro Vidas, Vicente Fernández y Yuri. Nueva versión, gracias al Corralito, dice.

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1: Vamos complaciendo, saludos a Melina y también a Ani, que por ahí viene esta otra canción que nos pidió para que la complaciéramos también. 7:42.

7:46, tiempo exacto en la padrísima. Está ganando España todavía, 1-0 a Uruguay. No se pudo quitar el gol Uruguay. Todavía hay tiempo, dicen por ahí algunos expertos en la materia. Saluditos a María Adela también en Phoenix. Ya, pues tratando de aliviarse también.

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1: Vamos con la Catrina. La Catrina. Vamos con la Catrina. Entonces, hoy lo vio pasar, dice. La mera Catrina. Y vamos, 7:50, 10 para las 8 en la noche.

0: 7:56.
1: Ya probé la libertad.
0: ¿Y qué pasó?
1: Y me gustó.
0: Va, pando. Bueno, pues saluditos, buen provecho que les están cenando. Gracias por acompañarnos. Saludos ahí de parte de la tía Alicia, Inuita y don Alex. Para todos sus amistades, dice que la pasen bonito y deseando una feliz noche. Y gracias por ese gran cariño, dice la tía Alicia. Con esta canción quiere saludarles. Wow.

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1: Y aquí estamos ya en el baúl de los recuerdos en esta noche, amigos oyentes, listos para programar sus canciones favoritas. Vamos a ver, por acá me piden unas canciones, a ver si las encontramos. Pero ¿Dónde está? 5 p.m. Hoy. Aquí está. Este es.
2: Buenas noches.
3: Dame a la abuela.
1: A la abuela Alicia.
3: Y al tío Alex.
1: Ok.
3: Con la canción la El vecino de la Alicia.
1: Ahí está, mire. A complacer entonces ahí a Kiriam. Los saludos para su abuelita, dice.
4: Estaba yo.
1: Su tío Alex y la tortolita.
4: 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Que era Alice.
1: 8-9, bienvenidos a Paul.

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2: Buenas noches, saludamos a esta hora a don José, que nos oye siempre en el Cocal, decíamos allá por el Cimarrón, La Libertad. Saluditos, ahí está una canción de Juanelo, recordando este gran tema.
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2: Espejismo.

Conversaciones conmigo mismo es el tema de Juan Pardo. Bonita canción para complacer a esta hora de la noche. Y por supuesto también saludar a todos los oyentes a esta hora en el programa El Baúl. Saludando también allí dice vamos a ver cómo está la cosa. Aquí está la niña Irma, dice la niña Irma Sanabria. Salúdeme a Ani Galdames en la colonia San Francisco, me dice, pero creo que es en Hacienda San Francisco, ¿verdad? Guajoyo. Así que desde Santa Rita dice que le mando un saludo especial, que la pasen muy bien. Y qué más, por acá un saludo también a la familia Valdés. Un saludo especial en Metapan de parte de Yuli. Saluditos muy especiales, que la pasen bonito, dice Yuli, para la familia Valdés en Metapan. La niña Maura también junto a Kiriam, saluditos, que la pasen súper bien, ahí están oyéndonos. Sí, ojito verde, sí, creo que ya no la encuentro a esta hora, por mucho que quisiera, puro dueto. Bueno, y también sendemos saludos para Rita, por acá me dice, puse el baúl, llueve fuerte en Santa Ana. Ah, está lloviendo en Santa Ana, entonces, dice, saluditos a toda la gente de Santa Ana. Ajá. Ya dejó de llover, dice. Bueno, saluditos entonces. A lo mejor llueva más tarde en Metapán. 8:23, vámonos con la música entonces. Tema que nos pide por acá también nuestro amigo Don Luis Alfonso Pacheco desde Santo Tomás. Una de Espíritu Libre, me dijo. Vámonos entonces con el tema de Espíritu Libre. Escúchame. 8:23, tiempo exacto.

0: pedazo de canción, dice don Luis Alfonso. También a otra amiga en el puente, creo que le gusta mucho la música de los artistas nacionales. Venimos en breve.
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4: Quiero explicarle un poquito cómo hacían los grandes ejércitos. Si, por ejemplo, Babilonia atacaba a Egipto y Babilonia ganaba a Egipto, los babilónicos iban y sacaban todo el oro, toda la plata, todas las cosas de valor. Como por ejemplo, aquí tenemos algunas cositas, todas las cosas de valor. Los babilónicos no iban a hacer una guerra para robarse sus cositas, pero para darle un ejemplo. Ellos saqueaban todo. Y cuando saqueaban todo, entonces se repartían el botín. ¿Qué fue lo que hicieron cuando supuestamente vencieron a Jesús en la cruz? ¿Verdad que rompieron una túnica y se la repartieron? Porque supuestamente el imperio romano había vencido el reino de Jesús. Sin darse cuenta que 3 días después Jesús está diciendo: toda potestad me es dada. Si yo quiero, aplasto el imperio romano ahora. Sí, aplasto a lo que yo quiera. Pero lo que yo quiero que ustedes entiendan, dice Jesús, es que el diablo está amarrado. Pero mire lo que dice Mateo 28, 18 y 19. Pero él se acercó y les dijo, esta es la nueva traducción viviente, el mismo versículo que le acabo de leer. Dios me ha dado todo el poder para gobernar en todo el universo. ¡Wow! Las estrellas le obedecen, los planetas le obedecen, la naturaleza le obedece. ¿Verdad que a veces, si yo le dijera a usted que yo le hablo a las plantas, usted diría que estoy loco? Fíjese que yo, gracias a las hermanas que nos traen estos regalos preciosos para la casa de Dios, yo le hablo. Me dijo el hombre que una semana me iba a durar y ya lleva casi un mes. Y yo le hablo y le digo: qué preciosura, usted adorna este día. Y cualquiera puede decir, aún en la televisión los hermanos podrán decir, es que este pastor ahora sí se chifló. Pues fíjese que yo lo aprendo de Jesús. Un día Jesús iba caminando, se acercó a una higuera, vio que no tenía fruto y le dijo: sécate. Y la higuera dijo: bueno, ni modo.
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0: todo el mundo igual de fuerte. Saluditos, buenas noches, saludos desde Metapan. Estamos de fiesta en Metapan. Metapan está de fiesta, amigos oyentes. Así que aquí estamos de fiesta.
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0: Y seguimos con un tema. Solo permítame un segundo, Joan. Joan, pare los mariachis. Por acá tengo saludos de parte de Irmita Esteves, que se comunica, por supuesto, deseando una feliz noche a todas sus amistades. Dice desde San Francisco, California, saludando a sus amistades, a la niña Blanquita Duarte, a la niña Rosa Lidia también allá en El Despoblado, a la niña María Adela en Phoenix, a Rita Herrera en Santa Ana, y su mamá Eva Herrera Eva Figueroa en San Juan. Un saludo especial a todos los amigos. Dice también saludando ahí hasta a Oscar y a Doris, también saludándolos allá en Miami, Florida, a don Amado y a su hijo a Milker, que ahí están oyéndonos siempre en Glen Burnie. Muchas gracias, un saludo especial, que la pasen todos muy bien. Dice un saludo especial de parte de Irmita y especialmente a su papucho, me dijo que quiere dedicarle esta canción. Por supuesto, un saludo especial a su mamá, la tía Alicia, ¿verdad? Una mera cuida, me dice. Cuina es reina, así decíamos cuando estábamos jugando naipe. Cuina, decía, bueno. Y era que había salido la reina.

0: Bueno, pues gracias, dijo la niña Blanquita, y también saluditos para ellas, que la pasen bien, me dijo la tía Alicia, y grita don Alex allá en San Francisco, y a todas las personas que les gusta la música bonita de antes, me dice la niña Blanquita. Salúdenmelas con Candilejas, con José Augusto, me dijo. Una canción que la compuso ni más ni menos que Charlie Chaplin. Así es, porque él ya bien adulto se casó con una muchacha bien joven e hizo esta canción, oiga, oye.
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0: Oiga, el caballo lo dice así como poéticamente.

0: la que también se trata casi la misma historia de él, ¿verdad? Donde una persona adulta, mayor, al final se termina casando con una joven muy, de muy poca edad. Bueno, por acá dice Juan Carlos, buenas noches, complázcame con una canción que es Por un Caminito de Leo Dan. Porfa, José María le saluda de aquí de San Marcos, Guajoyo. Gracias, gracias, y lo escucho pues con todo. Dice, aquí estamos en Guajoyo.
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0: 8:45, el tiempo exacto. Buenas noches. Llega Por un Caminito, el tema de Leo Dan. Leonardo Dante Tevez. Se llamaba Leo Dan. Bueno, pues vámonos con el tema.

por un caminito, el tema que nos pidió don José María. Y ahora viene don Rigo Martínez de Los Llanitos y me pide otra canción muy parecida, porque aquí vamos a ponerla, pero esta es de Tony Acosta.

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1: Tengo saludos por acá, dice: buenas noches, Juan Carlos, excelente programa que tiene. Salúdeme a mi mamá, María Luz Galdames, a Irma Sanabria, gracias por el saludo, ya lo escuché, hasta Santa Rita. Saludos para Emelina también, a Emelina Maldonado, su esposo Reinaldo, a Silvita Lemus, doña María Adela, don Evaristo Centeno y su esposa Marilú. Un saludo para usted, le saluda Ani Galdames, dice: póngame la canción, ¿qué será de ti? Vámonos con el tema de Roberto Carlos.

saludos a Juan Antonio Oliva Guerra, que también nos sintoniza allá en Guayabía. Buenas noches, saluditos. Está pendiente de escucharnos. Muchísimas gracias. Saludos.

0: de flor en flor, dijo José María Napoleón. De camino en camino es el tema, 8:58, en el baúl de esta noche de viernes 26 de junio. Chema Napoleón, José María.
1: Saludos. 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
0: Vamos con un tema también por acá que nos pide don Alex. Ahí está. Don Alex García, en salud especial, dice: salúdeme a la princesa más hermosa de todo San Francisco, California, mi esposa Irmita Esteves, de parte de Alex García, y dedíquele la canción de Marco Antonio, desde San Francisco, California. Ahí está sonando: Dios bendiga nuestro amor.

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0: Bueno, por ahí tengo un audio que nos mandó nuestro amigo Amílcar. Vamos a ver qué nos dice por acá. A ver, a ver, a ver. ¿Qué dice Amílcar? Aquí está. Este es el audio.
1: Hola, hola, don Juan Carlos, buenas noches.
0: Buenas
1: Aquí disfrutando
0: noches.
1: del mejor programa,
0: Ahí
1: el
0: está.
1: baúl de los remembers, con el mejor locutor del baúl, o sea, usted.
0: Ah, bueno,
1: Un
0: gracias.
1: saludo para la tía Alicia, un saludo para Irmita, un saludo para el señor Don Alex, el esposo de ella, y un saludo para toditos los chimuelos y chimuelas del mundo entero, porque están allá en El Salvador y estamos aquí en la USA también. Póngale a la tía Alicia y la cancioncita de Ahí estoy en San Francisco,
0: Le
1: algo así
0: gana.
1: va,
0: Le
1: de
0: gana la
1: los Mustangs.
0: chimoltrufia. Sí.
1: Y a mí, póngame la de las amistades peligrosas.
0: Mire.
1: Pida votos ahí para que puedan poner esa canción, ¿eh? Por favor, pida votos.
0: Amistades peligrosas, quiere. Bueno, si me piden, mire, vamos a hacer una cosa. Vamos a poner la canción que nos pidió de la chimoltrufia. Digo, de los Mustang, ¿verdad? San Francisco. Y si piden 5 veces en esta canción, durante dura la canción San Francisco. La que usted me pide, la ponemos inmediatamente. Trato, trato hecho, ¿eh? A ver, 9-6.
2: Aquí estoy.
0: Contando, contando.

0: un voto.
1: Ya no tengo ilusiones.
0: Ya dijo Kevin.

están, oye, muchas gracias de parte de mí, de la reina, la princesa y el príncipe de la campirana. Gracias, don América, le agradezco muchísimo, muchísimo.

0: Qué bonito esa canción que me puse mi favorita. Y gracias, don Amilita, le agradezco muchísimo, muchísimo. Viera hoy cómo me siento yo de feliz oír su voz, viendo que me los está saludando. Gracias, don Amilita, le agradezco muchísimo. Y que pase una linda noche. Saluda a toda su familia.
1: Está que se muere. Ahí está el tema que nos pide todos los días a Milka. Yo le digo, no, es que es muy, muy tierna la canción todavía. Nos van a querer que les ponga la de Thalía, de Lucero, de Laura Pausini. No. Pero vamos a hacer la excepción hoy, porque me la

0: cabal de ese tiempo, ¿eh? El tiempo de Maná, Los Enanitos, Caló, OV7, MDO. Bueno, ahí borramos todos los reclamos, amiga. Siempre que pongo una que no es del programa, me dice, ajá, a mí no me las pone, ¿verdad? Solo a otros como las pueden. A ver si ya borré todos los reclamos con esta canción que pusimos. 9:13, la hora exacta. Por acá tengo un saludo. Vamos a ver. Aquí está. Emelina se comunica. Dice, Juan Carlos, dígale a Ani que ya escuché el saludo. Gracias. Y también, yo también le mando saludos. Y un fuerte abrazo también. Ahí a su esposo, don Enrique, también. Que tengan buenas noches. De parte de Emelina y Reinaldo, desde San Francisco, California. Póngale la canción de Carlos Mata en su programa.
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0: La canción que porque
2: 9 de la noche, 14 minutos.
0: Gracias. 14, pues vamos con el tema.

me dijo Kiriam que saludáramos a mamá, a la abuela, dice, a la tía y al tío Alex, me dice, con una de Julio Iglesias, pues cómo no, porque no pudimos de Las Palomas, ni de Vicente. Ahora sí llega Julio Iglesias.

0: bonita canción de July Church, Julio Iglesias, como dice Amílcar en inglés. Usted está practicando inglés, me dice. Vamos, ¿qué dice la niña Miriam Valle?
1: Hola, buenas noches. Saludos, don Carlos, para todos los chimolitos y chimolitas que nos están escuchando. Que pasen una linda y bendecida noche. Que Dios los bendiga. Mamá Alicia, la princesita, el príncipe. Que pasen una linda y bendecida noche. Son mis mejores deseos. A todos, chimuelitos y chimuelitas, doña Rita, doña Blanquita, doña Rosalidia, en fin, todos los chimuelitos y chimuelitas, que Dios los bendiga, saludos y bendiciones, y por favor me les pone la canción de Camilo Paloma.
0: Ahí está la canción, mire que rapidito la puso la niña Miriam. Ahí vamos, 9 ya con 22, 9, 22 minutitos, amigos oyentes, en el viernes, saluditos, a través de la

0: 9 de la noche, 32 minutos.
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4: Bueno, pues sigamos. Se comunica por acá don Héctor también. Me dice, salúdeme a la tía Alicia, su hija Irmita y su yerno don Alex, deseándole una feliz noche, que la pase bien. Y esta es solo La Paloma, así se llama, ¿verdad? La otra es, hay una que se llama Paloma Blanca también. Y ahí estamos, 9:34. Saludos a Rita también, que dice por ahí saludando. Ya pasó la coronilla. 9:35, ¿no?

0: 9 de la noche, 42 minutos.
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2: Llegó Ariana y el tema Corazón Romántico. Ariana.

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1: Un par más de temas para ustedes, amigos oyentes. Faltan 10 para las 10 de la noche. Llega Antonio de Jesús y luego Sergio Denis, de los Hipotes de antes. Ya todos mayores, ¿verdad? La vida. Vamos en una ola, haciéndonos mayores todos juntos. ¡Ay! Nadie se escapa del tiempo. De verdad.

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0: Muchas gracias y hasta nuestro próximo.

0: 10 de la noche, 2 minutos.
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0: 10 de la noche, 42 minutos.
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0: 10 de la noche, 52 minutos.
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0: 11 de la noche, un minuto.
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0: 11 de la noche, 10 minutos.
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0: 11 de la noche, 52 minutos.
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0: 12 de la noche, un minuto.
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0: 12 de la noche, 21 minutos.
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0: 12 de la noche, 31 minutos.
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0: una de la mañana, 11 minutos.
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0: Una de la mañana, 23 minutos.
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0: Una de la mañana, 32 minutos.
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0: 1 de la mañana, 42 minutos.
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0: una de la mañana, 52 minutos.
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0: 2 de la mañana, 1 minuto.
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1: 2 de la mañana, 31 minutos.

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0: 3 de la mañana, 2 minutos.
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0: 3 de la mañana, 32 minutos.
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0: 3 de la mañana, 42 minutos.
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0: 4 de la mañana. Un minuto.
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0: 4 de la mañana, 21 minutos.
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3: Buenos días de Dios. 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
4: ¿Qué tal? Buenos días, amigos oyentes. Qué gusto saludarles en este bonito sábado 27 de junio. Saluditos y arrancando con el Toro Prieto. Ahí estamos de Alto Frontera en esta mañana. Saluditos, pues ahí estamos. Ya listo para acompañarles con la buena música, gracias a Ferretería Calera, construyendo paso a paso. Bienvenidos una vez más. Y nos vamos con el primer tema para

Chan Chan, el Toro Prieto para ustedes con el dueto Frontera. Saluditos, llegan los ojos pajaritos para continuar complaciendo y se va el benévolo. Ahí llega el benévolo, ahí estamos, saluditos, 4:35, pues ya en la mañana, 4:35, saluditos desde Metapán. Aquí amaneciendo con ustedes en este bonito fin de semana, amigos oyentes, cortesía de Ferretería Calera, que saluda a todos sus clientes en los cantones y caserillos. 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Felices fiestas también al pueblo.

0: Ya estamos a las 4 de la mañana, 4 de la mañana, por supuesto, 4:38 minutos, y llega un tema que nos pide por acá nuestro amigo don Orlando Argueta, la canción que nos pide, Vestido Mojado. Ahí están los humildes.
1: Si alguno de los presentes tiene algún impedimento para esta boda,

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1: 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Saluditos. Efectivamente, sábado 27 de junio, amigos. Sábado 27 de junio, saluditos. 4:42, ya amaneciendo, pues en este bonito día, dice.
2: ¿Para qué me sirve el vino?
1: Saluditos a Mari, que nos oye allá en
2: sí,
1: nombre de Jesús, Chalate. María Aguirre, saludos.

teníamos la puntada a 4:46. Buenos días, 4:46 minutos. Pero vamos con el tema Árbol de Mayo. Saludos, buenos días allá en Chalate. Dijimos en nombre de Jesús, Chalatenango, a Mari Aguirre, ya escuchándonos, don Orlando Argueta, en Carrizalillo también, saludito, buenos días. Reportándose temprano, buenos días a todos los que ya están también despiertitos o ya van rumbo a sus labores temprano, aprovechando que está un poco

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1: 4:52, buenos días. 4:52, tiempo exacto a través de la padrísima del dial. Buenos días, ahí estamos. 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Por acá tengo un servicio social también, y es que se ha extraviado documentos, una cartera conteniendo documentos personales a nombre de Benjamín Antonio Hernández. Si usted la encuentra, por favor tráigala aquí a la radio, se lo vamos a agradecer muchísimo, ya que el propietario está por ahí un poco preocupado debido a que ahí tiene todos sus documentos, ¿no? Benjamín Antonio Hernández, si usted la encuentra, tráigala aquí a la radio Campirana, se lo vamos a agradecer muchísimo. Vamos con la música alegre, pues, para irle acompañando, en la mañana de este día sabadito. Estamos a 7 minutos ya para que sean las 5, 7 para las 5, amaneciendo gracias a Ferretería Calera. Construyendo paso a paso, llega el tema. Adiós, Lupita. Bueno, 4:53, buenos días. Teléfono 2402-4300 para que se comunique con nosotros en la

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2: Pues vámonos con la música del conjunto Michoacán, la canción El Amor de las Casadas. Miren qué bonito, o sea, el tema para ustedes. Estamos a las 5 ya con 12, 5 y 12 amaneciendo. Gracias a Ferretería Calera, pues vamos con la música alegre para acompañarles en esta bonita mañana

0: una más para ustedes, amigos. Llega la piedrecita convertida y Lalo, tema que nos pidieron, 5:18. Buenos días. Buenos días, don Rigo Martínez. Buenos días también.
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0: Llegando.

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1: Bueno, estamos a las 5 de la mañana, 21:521. 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Y nos vamos con más música a esta hora, saludándole siempre gracias a Ferretería Calera. 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

Saludos a Don Rigo en los Llanitos. Buenos días, ya levantadito Don Rigo, seguramente listo para echarle ganas al día sábado 27 de junio. Saludos amigos, buenos días de Dios. ¿Qué tal amanecen? Contentos, felices. Lo primero es, por supuesto, dar gracias a Dios, ¿verdad? Porque nos permite un día más. Si estamos sanitos, también.

Ahí estamos a esta hora en la mañana. Buenos días por acá. Medio escuché que me dice la niña María Domitila que le dejemos la puerta abierta. Ya vamos con la otra, seguramente vamos a ir bien el mensaje. Saluditos, pero es para ir avanzando y ahorrando espacio. A veces me abaten con peticiones y no se las puedo poner por el tiempo, pero bueno, ahí sí, vamos avanzando poco a poco. Saluditos, 527, pues gracias a Fer

saludito para la niña Domitila y don Israel, ya a esta hora levantadito, ya estuvo el café, creo. Ya el desayuno. Saludito 5:28, pues en la mañana. Vámonos. No llovió anoche, ¿verdad?

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11: Saluditos en esta mañana, buenos días para todos, que la pasen bonito. Y también tengo por acá un saludo de parte de Dina Maldonado. Dina Maldonado se comunica desde Kansas, acá ya en sintonía. Juan Carlos de La Padrísima, mándenmele un saludo a mi hermana Emelina Maldonado y a mi amiga Ani Galdames, a su esposo Don Enrique, deseándoles un feliz día y un buen fin de semana lleno de muchas bendiciones, que la pasen súper, súper bien. Y por supuesto,

Juan Antonio Oliva Guerra nos sintoniza en Guayabillas. Buenos días, ahí estamos siempre escuchándonos, me dice Juan Antonio. Un saludo para toda su familia, sus hermanos en Estados Unidos, aquí en Guayabillas y en todas partes. Un saludo especial, que la pase bien, dice Juan Antonio. 5:46, buenos días, 5:46. Vámonos con el amor, no se vende.

faltan 5:49. Ahora por las piedritas, dice la canción. Pues aquí estamos con las piedritas. Bueno, 5:49, saluditos, pues decíamos a todos los amigos que ya están a esta hora preparándose para irse a echarle ganas al día. Sabadito 27 de junio, felices fiestas, Metapanel.

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1: 4:52 en la mañana, ya listos para continuar con más de la buena música. Dijo el indio. Así se llama la canción, dijo el indio. Saluditos, 5:52, pues en la mañana. Saluditos, buenos días para quienes hoy descansan. Excelente, saludos a Meme Acosta. Por ahí Meme ya escuchándonos en Boston. Saluditos, Meme Acosta, que la pase bonito.

0: Cortés, bendiciones. Aquí siempre activa la campirana. La ranchera me trae muchos recuerdos, mano. Cuando mi abuelita se levantaba como a las 4 de la mañana, encendía el candil para llegar al puñetón, para hacer el jueguecito, para poder hacer el café. Bendiciones.
1: Saluditos.
0: Ahí viene la mal sentada.
1: La mal sentadota.
0: ¿Quieres? Bendiciones.
1: Ahí estamos. Después de esta le ponemos la mal sentadota a Meme Acosta, que ya está por ahí. No, es aparatando. No, hay que trabajar bien, saluditos. Que la pase bien.

0: Bueno, pues saluditos especiales ahí en Boston, Massachusetts, echándole ya ganas a la construcción, me dice Antonio. Saluditos a todos los amigos también.
1: Se llama la más
0: están por ahí escuchándonos.
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0: Por ahí cerquita anda también nuestro amigo Meme Acosta. Saluditos.
2: De que los hay.
0: ¿Qué hay que hacer?
2: El trabajo es dar con ellos. Ay, pero ya le falló el tiro.
0: Vámonos con la sentadilla.

0: Adiós, estamos a las 6:01. 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
9: Vámonos con la buena música entonces, complaciendo por ahí nuestro amigo Gregorio. Ahí está la canción que nos pide, El Corrido de los Pérez. Buenos días. Buenos días, JC, siempre escuchando la buena música, me dice nuestro amigo Gregorio. Me trae muchos recuerdos. Póngame El Corrido de los Pérez. Pues ahí va El Corrido de los Pérez, don Gregorio, saluditos.
10: 1911, les voy a explicar muy bien.
9: Hasta en Chicago, don Gregorio, saluditos.

Buenos días, saludando a esta hora en la mañana a Don Edín Enríquez en el Bronx. Buenos días en el Bronx, Don Edín Enríquez. María Adela ya en Phoenix también despiertita. Saluditos, y Antonio y toda su compañía de trabajadores ya echándole ganas.

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1: Paso a paso vamos construyendo, por supuesto. Nos vamos con esta otra canción que nos piden. Esta otra canción que nos piden por acá, con gusto, dice Andy Galdames, agradeciendo el saludo que le hizo Dina Maldonado, dice. Esto es también para ella. Y ahí está, ya pendiente de agradecerle, pues, a esta hora siempre. Allá en Kansas se encuentra Dina Maldonado. Y esta canción nos la pide para que la saludemos también. Estamos a las 6:19, gracias a Ferretería Calera. Amaneciendo, dice.

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1: 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Vamos con una más para ustedes, complaciendo. Saluditos especiales a don José Alas, que nos sintoniza en Miami, Florida. Saluditos, don José Alas. Buenos días.
2: Día del San Juan.
1: Ahí está la canción.

Pues ahí está la historia que ocurrió en un día de San Juan. Nomás eso, dice. Y por ahí está Amílcar ya esperando que su papá venga para ponerle otra wimbia, dice. Mañana va a llegar en la noche, así que ahí lo espera, dice, para don Amado Lemus. Saluditos, dígale que aquí lo espero mañana, dice Amílcar Lemus en la night, para darle una mulita de seises. Al nomás que se baje del avión, vamos a ir a jugar una mulita. Así que saluditos, dice.

0: Despedimos, amigos, hasta la próxima. 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

0: Buenos días, 6:43, 6:43 minutos. Vámonos con un par de canciones de esas bonitas viejitas de antes. Mira qué chulada. 6:43, ahí estamos, derecho a la vida.
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0: Es Cuco Sánchez.
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Bueno, 6:46 minutos en La Padrísima. Una pura y dos con sal, dijo don Juan José Chávez. Ahí estamos con esta mañana.

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1: Hola futboleros, con la ampliación a 48 equipos, el Mundial 2026 podría contar con selecciones debutantes. Países que nunca habían estado en una Copa del Mundo tendrán una oportunidad histórica para representar a sus naciones en el máximo escenario.
0: 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Y hasta nuestra próxima cápsula mundialista. 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
2: La número 4 es Contigo Quiero, Rayleigh Barba con Mariachi, gracias al restaurante El Corralito para ustedes.

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3: Ya estamos a las 7:01, 7:01 minutos. Buenos días, saludando por acá a doña Filomena Castaneda, que hoy se encuentra de manteles largos, en esta mañana saludándola y deseando que cumpla muchos años más, 65 años, llega hoy, saluditos, que la pase muy bien, y desearle de parte de toda la familia y amistades un feliz cumpleaños y que la pase muy bien, hoy que está de manteles largos, doña Filomena Castaneda, de parte de sus hijos, para nuestra querida madrecita, dice, así que saluditos, que la pase súper, súper bien.
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4: Pues llega el tema que nos piden por acá la niña Esperanza. Casi siempre está brava. Saluditos, 711. Ahí está Milcar. Bien observadora, Milcar. Bueno, pues saluditos, 711, la hora exacta. Sábado 27 de junio. Saluditos.

Chan Chan, buenos días, ahí está De la cabeza a los pies, tema de Juan Gabriel a esta hora de la mañana. Saluditos, 7:17, buen provecho si está desayunando en esta mañana. Buenos días, buenos días. Por acá tengo un saludo especial de parte de la chica de los detalles, la chica detallista, queriendo saludar a todos los chicos y chicas de... chicos y chocas, chica, ¿no?, del Club Campirano. Quiero que me salude una, o me ponga una canción de Maricela, por favor. Atentamente, la chica detallista, ¿verdad? Vámonos con una de Maricela entonces. ¿Llegó Maricela? Ahí está Maricela. 7:18, pues a escondida, vámonos con esta canción de Maricela.

0: bonita canción entonces a esta hora en la mañana. Gracias por acompañarnos. Llega un tema también del Top Ten Campirano.
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0: A esta hora es el tema Amor Limosnero, el que llega para ustedes en este sabadito, gracias a la clínica dental del doctor Armando Umaña, presentando a ustedes

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1: Bueno, pues saludos a Julia, que nos oye en el Pajonal. Ella le gusta esta canción. Yo no puedo decir eso, ¿verdad? No me gusta que... Pero la canción se llama así, y eso es la que me dice ella. Si me dice el nombre, que se llama Que me lleve el diablo.

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1: 7:34 a.m.
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9: Antes de irnos con más y por más, vamos a hacer un saludo por acá para Marisol Ochoa, que se comunica desde Guayabillas. Dice Juan Carlos, buenos días. Quiero que me salude a todas mis amigas, especialmente a mi gran amiga Ani Galdames. Que pase un feliz día y que Dios la bendiga siempre. Me complace con una canción que es Quiéreme, de parte de Marisol Ochoa y de Génesis Dayana. Va el saludo especial con muchas bendiciones. Don Juan Carlos, feliz sábado, me dice. Daniela Blanquita también ya se levantó, creo. Por ahí está, ya mandándonos y dándonos los buenos días. Blanca Flor también por acá cerquita. Saludos, buenos días. 7:44 en la más padrísima. Los Bukis.

0: Saludos a la mía Blanquita, ya levantada. Sí, no es la hora cabal, ¿verdad? Hoy no madrugó mucho, pero se acostó temprano ayer. Me comentó que a las 8 ya estaba casi buscándola. No, a las 9, 8 y media, ¿verdad? Estaba cansada. Estaba organizando también la fiesta del... Y por cierto, es mañana la fiesta de la Asociación Dr. Ignacio Gómez, amigos. Preparen ya su saco, corbata. No, traje formal nada más, ¿verdad? Para ir al baile de la asociación, dice.
1: Ya lo ves,
0: o sociedad, como decimos, ¿verdad?
1: De nueva cuenta estamos frente a frente.
0: Ignacio Gómez presenta.

0: Ahí está la canción Frente a Frente que nos pide William. Saluditos, buenos días allá en la Hacienda Vieja. Nos sintoniza William Levy, ¿no? Digo William Guevara, que la pase bonito. Adelina Maldonado también en Kansas. Janet Martínez en San Diego. Marisol Ochoa en Guayabillas. También saludamos a la niña Blanquita. Gregorio en Chicago, la chica Sarquita también que nos oye aquí en La Buenavista.
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2: Hola amigos, hoy hablamos de velocidad pura. En Corea-Japón 2002, Hakan Şükür de Turquía anotó el gol más rápido en la historia de los mundiales. ¿Cuánto tardó? Apenas 11 segundos. Muchos aficionados todavía estaban acomodándose en sus asientos cuando ya había gol.
1: 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Y un ángel en tu camino, saludando a todos los metapanecos y especialmente a papá en su día, porque de tal manera amó Dios al mundo que ha dado a su Hijo unigénito para que todo aquel que en él cree no se pierda, mas tenga vida eterna. Y hasta nuestra próxima cápsula mundialista.
0: Próxima cápsula mundialista. Saluditos para acá, Wendy. Se comunica Wendy del Malpaso. Wendy Ruballo dice: buenos días, Juan Carlos. Un saludo especial para don Juan José Ruballo, que hoy está de manteles largos en Cantón Malpaso, de parte de sus hijos y esposa, deseándole muchas felicidades a don Juan José, que la pase bonito, que cumpla muchos años más, dice por ahí el saludo especial, que la pase muy, muy bien. Y por acá tengo un saludo especial, saludos a Gregorio en Chicago, que nos sintoniza, muchas gracias. También saludos a Andy Galdames, por ahí se reporta, dice Juan Carlos, salúdeme a Marisol Ochoa, dígale que gracias por el saludo. El saludo también me lo hace para extensivo, para Silvita Lemus, Emelina Maldonado, Irma Sanabria, saludos para usted. Y póngame una canción de los Bukis. La canción que quiero que me ponga es esta que se llama ¿Sabes? ¿Sabes? ¿Ves? Ahí vamos con los Bukis entonces. La chica Sarquita, saludos, buenos días. Y complaciendo, dice.

Saluditos a esta hora en la mañana. Por acá estamos saludando, dice, a su hijo Junior, que anda de paseo en Metapán por las fiestas de San Pedro, me dice por acá. Katy, saluditos. Y me saluda también a mi mamá, la niña Lita, en Barrio El Calvario, me dice. Ahí de su hija Katy, desde Ohio, saluditos para doña Lita y también para Junior, que anda por acá en las fiestas de Metapán. Saludos, que la pasen bonito. Gracias a Katy por estar ahí pendiente también. Saluditos, buenos días. Nos vamos en el tren.

0: Saludos para don José Álvarez, que nos sintoniza en Nueva York. Saludito, ya trabajando también. Que la pase bonito, don José Álvarez. Más adelante viene Patria Querida. Saluditos, 7 ya con 59.
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0: La número 7, el tema Qué Bonita Mujer, que nos piden por acá con mucho gusto. La incluimos a esta hora en la mañana en este espacio, que es presentado gracias a la Clínica Dental o a la Clínica de Ortopedia y Traumatología del doctor Miguel Alexander Cardona. Aquí está el tema de Grupo Laberinto, puesto 7, gracias a la clínica del doctor Alex Cardona, aquí en Metapán. Pues saluditos y felices vacaciones en las fiestas para quienes andan por acá. Un saludo especial, ahí está la orden del doctor Cardona, pegadito al tamarindo.

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1: Vamos con lo más nuevo de Christopher Santiago. Nunca supiste que te esperé. Yo me despido, se quedan con Manuel Antonio Axum. Me pasen a bonito, feliz sabadito, felices fiestas. Y mañana nos vamos al jaripeo internacional de Agam. Así que saluditos. Ya están por acá los montadores mexicanos.

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Padrísimo, como quisiera poder olvidarme de ti. Muchas gracias, un saludo muy especial para nuestros buenos amigos en fiestas patronales, todos los metapanecos. Les recuerdo, mañana corte de energía eléctrica de 8 de la mañana hasta las 4 de la tarde, no en todo Metapán, en algunos sectores. Ahí me estaban preguntando, ¿el Pacheco no está, son Colonia Vista Hermosa, Brisas del Norte, la 1, la 2 y la 3, los cantones Tecomapa, El Panal, Matalapa, Malpaso, La Joya, San Jerónimo, El Brujo, Cantón y Caserío El Chiste, Matalapa, La Cañada, Guayabías, El Playón, El Limo, Caserío Cantón El Limo. Los caseríos, El Limo, Las Mesas y Lagunas, ¿así? Y en Cantón San Antonio La Junta, Caserío San Antonio La Junta y Cantón Las Piedras, Caserío Las Piedras. Así es que mañana corte de energía eléctrica, hay que prepararnos y agarrar agüita, que es lo más importante. El jaripeo mañana inicia a las 3 de la tarde, así es que es más nocturno, ¿eh? El jaripeo internacional, ayer hubo conferencia de prensa, llegaron los montadores brasileños, 8:49.

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1: Solamente nos quedan 9 minutos para las 9. Vamos con una del top 10. 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Aprovecho para enviar un saludo muy especial para una de las mujeres, o la mujer más linda de Metapán, Lorena Magaña Ramos. Un saludo muy especial de alguien que la quiere mucho y que le desea que la pase muy, pero muy bien. Saludos especiales a María Elida allá en El Despoblado. Un saludo muy, pero muy especial y bonito, y que la pasen de lo mejor. Saludos también para, bueno, Sarita, que está disfrutando de la padrísima del día. Un saludo muy especial, El Corralito y la reina del top 10.
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Quiero aprovechar para enviar un saludo muy especial para Reina Isabel Nájera Martínez, que hoy cumple 17 años en Valle Nuevo. Quiero saludarle de parte de su hermana Cintia y de parte de toda su familia para Reina Isabel Nájera Martínez. ¡Feliz cumpleaños! Hoy cumpleaños doña Filomena Castaneda, 65 años. Un saludo especial de parte de todos sus hijos y de parte de toda su familia. Felices 65, niña Filomena, que la pase muy pero muy bien. Y allá en Cantón Malpaso quiero saludar a don Juan José Ruballos, que hoy está cumpliendo años. Saludos especiales de parte de su esposa, de parte de Wendy, de parte de Norma, de parte de sus nietos y de parte de toda la familia. Y por supuesto a sus amigos de la Campirana, para don Juan José Ruballos. Feliz cumpleaños y que la pase bonito.

0: Un saludo especial para Daniel Hernández y para Alejandro. Ahí están escuchando en Ohio, que la pase muy bien. Saludos a los Galdames que han venido a pasar las fiestas patronales a Metapán. Ya me saludaron por ahí, que la pasen muy, pero muy bonito los Galdames. También a don Quique Martínez y a la niña Mima, que tuve el gusto de saludarlos ayer en horas de la noche. Quiero desearles que la pasen muy, pero muy bien. Saludos también a la niña Memita Cardona, a la niña Elba Cardón Heredia. Está disfrutando las fiestas patronales. Saludos para ella, para su hijo Tony, que la pase muy bien y que estén disfrutando fiestas patronales, para todos nuestros amigos que han venido desde los Estados Unidos. Un saludo muy, pero muy especial. Atentos porque viene la música de Vicente Fernández.
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0: Especial para todos nuestros buenos amigos que disfrutan de la padrísima del dial. Gracias, que la pasen muy pero muy bien los que están disfrutando en Santa Rita.
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0: Los que han ganado entradas para ir al Caripeo hoy hasta las 12 del mediodía, saludos ahí para Guillermo Barahona, puede pasar a traer su entrada. Luis Arroyo Castro también de Barrio Santa Cruz puede pasar, también la niña Rosita Umaña del barrio Santa Cruz puede pasar a traer su entrada. También puede pasar a traer su entrada. Carlos Magaña García puede pasar, que están pendientes de las entradas que regaló la Campirana. Saludos también para Adán. Adán Monroy Pacheco. Sí, don José Adán Monroy Pacheco puede pasar también. Y también a la niña Patricia Salazar pueden pasar por las oficinas que dice la Secre que todavía no han pasado y pueden pasar a traer Salvador Guerra. Ya dije, puede pasar también a traer su entrada por las oficinas de la Campirana para que asistan al rodeo. Cortesía de Agán, este rodeo no me lo pierdo.
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0: Un saludo muy especial de parte del Indio. Los próximos 15 minutos, Vicente Fernández. 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
1: Estamos gracias a El Indio, que le desea felices fiestas patronales. 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Mañana los eventos taurinos. 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

Quiero enviar un saludo muy especial para Pepe Martínez, que está disfrutando la padrísima del dial en Nueva York. Gracias. Un saludo especial a todos los amigos de Colonia Guadalupe. Dice Pepe, que la pasen bien. Un saludo especial también para todos los amigos de parte de Darwin Reyes. En sus fiestas patronales, para todos los metapanecos, que la pasen bonito. Y quiero enviar un saludo muy especial para la niña Dina Maldonado y un saludo especial para la niña Ani Galdames, a don Enrique también, que tengan una bonita semana, un bonito fin de semana y un bonitas fiestas. Un saludo muy pero muy especial de parte de Emelina Maldonado, deseando que la pasen muy pero muy bonito y que estén disfrutando de la padrísima del día, los eventos taurinos en la padrísima. Un saludo para Janet Martínez en San Diego. Que la pasen bonito, que la pasen de lo mejor. Son las 9:20 minutos, 9:20, padrísimo.

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Muchas gracias, un saludo muy especial. Estamos sin energía eléctrica en algunos sectores malísimos y es que estamos con nuestra propia planta transmisora. Saludos a todos nuestros buenos amigos, que la pasen muy bien. No se vaya a pasar los semáforos del centro, que pues está fallando la energía eléctrica. Vaya un saludo especial y mañana no hay corriente en La Joya, en Malpaso, en Tecomapa. Así es que hay corte desde las 8 de la mañana hasta las 4 de la tarde. Saludos amigos, que la pasen muy bien. De parte de la bodega del constructor queremos saludarle y queremos desearle una excelente y bonita mañana.

Gracias a la bodega del constructor, vamos con 15 minutos de bonitos éxitos a través de la padrísima del día. 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
1: Un saludo muy especial para don Israel Figueroa, que está disfrutando de la padrísima del día. Saludos y que la pase muy bonito. De parte de la Bodega del Constructor, saludos para la Asociación de Ganaderos y Agricultores de Metapán. Quiero saludar de una manera muy especial para don Neftalí Galdames, que está disfrutando allí en Santa Rosa, Huachipilín, de la padrísima del dial. Saludos y que tenga una excelente y bonita tarde. Saludos también para Lorena Berganza, que está disfrutando de la padrísima del dial ahí por San Jerónimo. Ahí está con Martita y ahí está también Oscar y Carmen. Que la pasen muy, pero muy bien. La tía Alicia saluda a Irmita y a Alex, que andan allá por Los Ángeles con Miguelito. Saludos para Irmita, que la quieren mucho, que la extraña mucho, dice, a pesar de que hace poco salió de casa, dice, pero está acostumbrado a estar siempre con usted, Irmita. Así es que la tía ahí les envía un saludo muy, pero muy especial. Y a todos los metapanecos de parte de la tía Alicia, felices fiestas patronales, que la pasen bonito. Los chimuelos, que la pasen muy bien. La niña María Adela, la niña Rosa Lidia, a don Oscar David, a Miami, saludos, que la pasen muy bien. La niña Miriam Valle, y a Rita, y a la niña Blanquita Duarte, saludos. 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
1: 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Aquí encontraron en el centro botado un DUI. A nombre de Brenda Alexandra Cartagena Zavala. Si pues alguien la conoce o ella está escuchando, a ver si me pega una llamadita al 2402-4300 y que lo venga a traer aquí en oficinas de La Campirana. Saludos amigos de parte de la bodega del constructor. Aprovecho para enviar un saludo muy especial para todos nuestros buenos amigos de Cantón La Joya. Ya vino a saludarme por aquí don Noé Rafael. Un saludo muy especial allá en el Rincón de los Rodríguez. Saludos para todos los amigos que disfrutan de la Padrísima del Dial. Un saludo muy especial allí para don Clementino Calderón, un gran amigo nuestro a quien apreciamos y le deseamos un excelente y bonito día para don Clementino Calderón. Y gracias a los amigos de la bodega del constructor. La hora exacta, 10:42.

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5: 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Saludos para todos nuestros amigos que disfrutan de la Padrísima del Dial en sus fiestas patronales.

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1: Ah, canciones bonitas, las de nuestros abuelos, nuestros padres. Un saludo especial para Manuela en Nueva York. Está disfrutando la padrísima. ¿Qué canción es esa, la del Dueto América? Me dice, saludos desde casita. Bueno, hoy no está trabajando Manuela, así es que un saludo especial para el tocayo, don Daniel Noyola. Y me saluda a la tía Alicia y a Irmita y a la niña Verónica. Me dice, saludos a don Alex, que la pase muy bien y que tengan una bonita, pero bonita tarde. Saludos a Mari Morales, que tenga un excelente y bonito, pero bonito día, que la pasen de lo mejor. Edín Enríquez está en el Bronx, Nueva York. Saludos allá a Nicola, Darwin, Alexander. Un saludo muy especial para Rosy Enríquez, a Edín en el Bronx. Están disfrutando de la padrísima del dial. Saludos de parte de la tía para Oscar David, que tenga un bonito fin de semana y que la pasen de lo mejor. Un saludo muy especial para mi amiga Alma, que está disfrutando con Beatriz a esta hora de la padrísima. Saludos de parte de su gran amigo Julio, que las quiere mucho y que le desea que la pase muy, pero muy bien. Gladys y Salomón están disfrutando de la padrísima del dial. Saludos, dicen, de parte de ellos también para su amigo Víctor Manuel, que está disfrutando con ellos de la padrísima del dial. Saludos para Carla y para Gustavo Adolfo, que disfrutan la padrísima. Gracias, saludos. Saludos a los amigos de San Cristóbal. Allá don Daniel, que la pasen bonito. Mañana el gran jaripeo, no se olvide. Mañana en la hora de la verdad, 3 de la tarde. Todos cordialmente invitados.

Queremos enviar un saludo especial para nuestro querido amigo Pedro Benjamín Galdames, conocido cariñosamente como Peter. El día de ayer estrenaron nuevas instalaciones el personal, clientes del nuevo local de Taller Polar. Así es que un saludo muy especial. Excelente inauguración de nuestro nuevo local en Taller Polar. Así es que un saludo especial para todos los invitados, al padre que bendijo las instalaciones de la mejor manera. Que les vaya muy, pero muy bien. Gracias también a Peter por todos los fuentes de trabajo que abre también en nuestro querido Metapán. Esperamos que les vaya muy, pero muy bonito. Y no se olvide, ahí está Taller Polar. Emily Trigueros quiere escuchar esta canción, que ayer estuvo cumpliendo años.

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6: Antes de la primera canción de Difersa, queremos enviar un saludo muy especial a la niña Reina Isabel Náquera Martínez. Nada que niña reina, para Reina Isabel, 17 años. Saludos para Reina Isabel Nájera Martínez, que cumple 17 años en Valle Nuevo. Saludos de parte de su hermana Cintia, que la pase muy pero muy bien. También quiero saludar a la niña Filomena Castaneda, que cumple 65 años. De parte de sus hijos y de parte de toda su familia. De parte de Norma y de parte de Wendy Rubayos, un saludo muy especial para don Juan José Rubayos, en Cantón Malpaso, que hoy cumple años. También su esposa, todos sus hijos y nietos. A don Juan José Rubayos, feliz cumpleaños, que la pase bonito. Quiero que me salude a mi madrecita Filomena Castaneda, que hoy cumple 65 años de edad. Me lo saluda todo el día, por favor. Quiero decirle que la quiero mucho y que le pido a Dios que le permita estar muchos, pero muchos años con nosotros. El saludo es de parte de todas sus hijas y de parte de todas sus nietas. Felicidades, niña Filomena Castaneda, que la pase muy bien. Y de parte de Jenny también.
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6: 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Recordándoles que mañana tenemos el gran jaripeo. 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
1: Queremos saludar de parte de Difersa a todo el pueblo metapaneco en sus fiestas patronales. Queremos desearle un excelente y bonito fin de semana. Saludos para los que llevan el nombre de Pedro, porque el próximo lunes es el día de San Pedro Apóstol. Así es que vaya un saludo muy especial y bonito para todos los amigos de Metapán. Y no se olvide los eventos taurinos. Hoy, mañana, no se olvide el gran jaripeo a partir de las 3 de la tarde. Invitados por parte de la Asociación de Ganaderos y Agricultores de Metapán y todos sus patrocinadores. Difersa les saluda y les desea que estén muy, pero muy bien en estas fiestas. Y saludamos a todos nuestros hermanos que llegan desde los Estados Unidos.

0: solo hay una. Están haciendo el cambio de planta a corriente normal porque ya vino. Así es que ahí con la disculpa, unos 5 segunditos. A ver. Ay, ay, ay. Hoy sí. Bueno, ahí con las disculpas del caso, estaban haciendo el cambio de planta eléctrica a corriente normal. Así es que queremos pedirle disculpas, pero ya estamos con todos ustedes. Y mañana, no se olvide, hay corte de energía eléctrica gracias a Difersa, distribuidora ferretera salvadoreña, que le informamos corte de energía eléctrica en algunos sectores de Metapán. Ahí me estaban preguntando todavía dónde hoy, pero pues recuérdese que el corte de energía eléctrica es en algunas zonas de Metapán, desde las 8 de la mañana hasta las 4 de la tarde. ¿Dónde? En Ciudad de Metapán, dice, en las colonias, no es en todo Metapán. En Ciudad de Metapán va a ser en las colonias Vista Hermosa Norte, Brisa del Norte, la 1, la 2 y la 3. También en los cantones de Tecomapa, en Agua Fría sin Corriente, en El Panal, Matalapa, Malpaso, en Cantón La Joya, en San Jerónimo, El Brujo, en Cantón El Chiste, Los Caseríos El Chiste, en Matalapa, La Cañada, Guayabías, El Playón, Cantón El Limo, Los Caseríos El Limo, Las Mesas y Laguninas. Y también en Cantón San Antonio La Junta, en Caserío San Antonio La Junta, en Cantón Las Piedras y sus caseríos, ahí Caserío Las Piedras, mañana de 8 a 4 de la tarde. 11:24 minutos. Así disfrutamos nuestras canciones.
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1: 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Manuel, una de exterminador, por favor, que esté bonita. Un saludo muy, pero muy especial para todos nuestros buenos amigos que están disfrutando a través de la Padrísima del Dial. Saludos. 11:29 minutos, Distribuidora Ferretera Salvadoreña, felices fiestas.

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1: Queremos enviar un saludo muy especial de parte de Difersa, distribuidora ferretera salvadoreña, desearles, bueno, a los padres que hayan disfrutado del Día del Padre, bonito, por supuesto, y para todos los betapanecos, felices fiestas patronales. 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Las 11:34 minutos. 11:34 minutos.

Cuídense mucho, pásenla bien. Feliz fin de semana. Ah, bueno, tengo un saludo especial por aquí antes de irme, lo voy a hacer. Saludos para todos los metapanecos, para todas las familias metapanecas. Ahí reciban un saludo muy especial. Felices fiestas de parte de la niña Emelina. Allá en La Bolsa, Buenos Aires, saludos. En Las Pavas, Mazahuat, en San Antonio, Hacienda San Francisco y en Santa Ana. Que disfruten de las fiestas patronales de Metapán. Ahí vamos con la canción San Juan de Le Salud de Medina Maldonado. Santa, no sé cuál es esa canción, a ver si me dice, porque ya me voy. Así es que saludos para todos nuestros buenos amigos. Cuídense mucho, pásenla bien y disfruten el fin de semana. Llora Uruguay, están llorando los uruguayos. Y el martes llorarán los mexicanos. Téngalo por seguro, se quedan en casa. Creo que va a ser Ecuador, 11:35. Felices fiestas.

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1: Hola amigos, hablar de los mundiales es hablar del Estadio Maracaná en Brasil, inaugurado en 1950. Ha sido escenario de finales históricas, goles inolvidables y momentos que han quedado grabados para siempre en la memoria de los aficionados al fútbol.
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0: Hola amigos, El Salvador hizo historia al clasificar por primera vez a una Copa del Mundo en México 1970. Aunque los resultados no fueron los esperados, aquella generación abrió el camino para que el país escribiera su nombre entre las selecciones que han participado en un mundial.
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ustedes, la bonita canción, hermosísimo lucero de los siempre alegres, alegres de Terán. Continuamos.

0: Muchas gracias, muy amable.
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1: Hola, futboleros. Cristiano Ronaldo se convirtió en el primer jugador en marcar goles en 5 mundiales distintos, desde Alemania 2006 hasta Qatar 2022. El portugués dejó su huella en la máxima competición del fútbol.
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Bueno, muy buenas tardes, amigos. ¿Qué tal? ¿Cómo estamos? ¿Qué trabajo arranca, señor? Muy buenas tardes, amigos. ¿Qué tal? ¿Cómo estamos? A través de la padrísima del día del 97.3 FM. Día bastante ocupado para nosotros, pero aquí estamos ya también llevándole la buena música a través de la padrísima del día. Su servidor Ángel Rivas en cabina. Voy comenzando con eso gracias a Macontext. 2:10.

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1: Pero también estamos en Santa Ana, Huachapán y Sonsonate. Gracias a cada uno de nuestros amigos que están en sintonía con nosotros, disfrutando de la buena música de los Tigres del Norte. 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Por ahí me estaban pidiendo el tema de los Tres Gallos, y con gusto y complaciendo a esta hora de la tarde, Llegamos a las 2:18, 2:18, 2:18, 2:18, 2:18, 2:18, 2:18, 2:18, 2:18, 2:18, 2:18, 2:18, 2:18, 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
1: Bueno, ya sabe, ¿verdad? Felices vacaciones. 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Me falta un pecado, señores. Solamente un pecado y ahí los completo toditos. Complaciendo con el tema. Quiero saludar a los diferentes amigos que ya se están reportando a través de nuestro número WhatsApp. Mucho gusto en saludarles. Saludos ahí para María Morales, como siempre en sintonía de nosotros. Don Marito, ya le complazco con La Puerta Negra. En el siguiente bloquecito viene. Mientras tanto me voy complaciendo. Saludos hasta Boston. Los amigos ahí en El Carrizalío, como siempre en sintonía con nosotros. Saludos para la familia Cardona Heredia. Un gusto compartir con ellos en cada momento. Feliz tarde, deseando que se la pasen súper bien. Saludos también para Irmita y Don Alex. Para el pequeñito. Andan de paseo, me no digo dónde, ¿verdad? Peligroso. De parte de tía Alicia. Dice que está bien acompañada porque va a llegar el amor de su vida. Ahí cerquita lo tiene.

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Quiero saludar por ahí a la niña Filomena Castaneda. El día de hoy está de manteles largos. Hoy está cumpliendo 65 años. Mucha felicidad de parte de toda la familia, que se la está deseando que se la pase súper bien. Así que saludos. Hoy por ahí complaciendo con más música de los Tigres del Norte. Ay, me gusta lo bueno. 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
3: 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Quedó de la tarde 43 minutos. 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
5: Saludos, amantes del fútbol. Pelé tenía apenas 17 años cuando ganó su primer mundial con Brasil en 1958. Marcó goles, brilló en la final y se convirtió en el campeón mundial más joven de todos los tiempos. Un récord que más de 60 años después sigue intacto.
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Llegamos a las 3 de la tarde con 25 minutos. Permítame que ahorita andamos tan ocupados, señores, pero estamos haciendo lo mejor que podemos a través de la padrísima 3 con 25 minutos. Aquí está el padrino de cama. Saludos ahí para nuestro buen amigo Wilmer Contreras. Estaba pidiendo saludos para su madrecita, ¿eh? Saludos hasta Columbus, Ohio. Un gusto complaciendo.

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1: 3:39 PM.
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1: 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Inglaterra gana 1-0, señores. 4:24 minutos. Aquí está el puente roto, lo debía.

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2: 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Saludos para don Orlando Argueta, por ahí me estaba pidiendo este tema. Pobre bohemio de los alegres de Terán, con gusto complaciendo. Saludos a Hacienda Vieja, Inglaterra gana 2-0.

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1: La Padrísima del Dial, por supuesto, 4 de la tarde con exactamente 40 minutos. Voy por ahí, me estaban pidiendo el perro negro. Saludos para Brian en el Carrizalillo, Hacienda Vieja. Complaciendo, gracias a nuestros amigos de Artimed.

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1: Cuatro de la tarde con 44 minutos. Y me avisas cuando te cases, por favor, ingrata. Saludos a los amigos ahí en el sitio. También allá.

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1: Esta semana estaremos realizando la promoción gracias a nuestros amigos de Artimed. Aquí está el tema, una palomita. 4:47 minutos, complaciendo a los amigos ahí en San José, California.

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2: Hola, futboleros. Antes de la final del Mundial de 1998, Ronaldo Nazario sufrió un extraño problema de salud que todavía genera teorías. Brasil perdió aquella final y el misterio continúa hasta nuestros días.
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1: La Campinada 97.3 FM. Seguimos complaciendo. Aquí está la copa de vino que me pedían. Ya viene debajo de los encinos a través de la padrísima de Diana. A usted que nos está escuchando allá en la joya, en el Carrizalío. Los amigos en el pie de la cuesta. Muy buenas tardes. Ya viene la maldita soledad.

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2: Se pierde la inocencia.
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5: 5:40 PM.
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